y que digan en la radio que yo te quiero de veras, que lo digan en los diarios y después de la novela, y en un letrero que diga que como tú no hay ninguna, que lo digan en la esquina, que lo digan.

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14: Bona tarda, amigos de Ràdio Caldes. Sean todos bienvenidos. Una nueva edición de Disco Eterno, un espacio que, entre otras cosas, está dedicado a la historia y a la música de grandes, grandes discos. Vamos a estar trabajando para ustedes en la consola y en la locución de Wizard, el mago, el señor Monte y un servidor, Adam Márquez.
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18: Las tardecitas de Buenos Aires tienen ese, qué sé yo, ¿viste? Salís de tu casa por Arenales, lo de siempre, en la calle y en vos. Cuando de repente, de atrás de ese árbol, me aparezco yo.
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20: Me preguntas, amor mío, pequeña mía, ¿qué es el tango? Y yo, duende del asfalto, te digo. Creo que tango es eso que provoca un clavel en mi solapa cuando no tengo ni para claveles y voy a verte. En lo alto de las estaciones de tren, una paloma se muere del todo. Parece que solo se muere un poco, esperando a quien no llegó. Creo que eso es tango, querida. Y es tanguista el gato calavera que se burla de la solterona, pero que no la abandona jamás. Y es tango el timbre que suena y suena en una casa vacía. Y también hay tango en los ojos del que llamó y se va con su ausencia puesta.
4: Hablar de Horacio Ferrer hoy es defender el lenguaje, nada más ni nada menos. Es defender la posibilidad de la descripción de nuestras realidades y de nuestras circunstancias con una altura y un nivel nada frecuente.
13: Mezcla rara de penúltimo lingera y de primer polizón en el viaje a Venus. Medio melón en la cabeza, las rayas de la camisa pintadas en la piel, dos mediasuelas clavadas en los pies y una banderita de taxi libre levantada en cada mano. ¿Te reí?
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24: muy buenos días, muy buenas tardes, muy buenas noches. Bienvenidos a un nuevo programa. Bienvenidos a Piantaos por el Tango. ¿Quién les habla? Raúl Mamone les dice gracias, gracias. Muchísimas gracias por vuestros likes, por escuchar el programa, por compartirlo y sobre todo por estar ahí y estar cerquita para hacer que el tango sea parte de nuestras vidas. Gracias, muchísimas gracias. Empezamos el programa a puro Horacio Ferrer. Hoy en el comienzo será un homenaje a este gran poeta, historiador, creador de la Academia Nacional del Tango. Estoy feliz de poder compartir un poquito de este grande. Seguimos compartiendo en este arranque de Piantaos por el Tango al gran Horacio Ferrer, que hace muy poquito hubiera cumplido 91 años.
20: Tengo la sensación de que empecé a escribir en la panza de mi madre. Y he contado muchas veces una anécdota que voy a contar muy brevemente. Mi abuelo, que fue el primer médico forense del Uruguay, que era también un muy buen médico, Arturo Ferrer, el doctor Arturo Ferrer iba paseando por la avenida 18 de Julio con mi padre y con mi madre embarazada de mí en marzo de 1933, cuando todavía quedaban vestigios del carnaval. El carnaval es una fiesta muy potente en Montevideo, ¿no? Y mi abuelo tenía dos hijas, mujeres, que habían tenido a su vez hijas mujeres, y él ansiaba tener un nieto varón. Un hombre que se vestía muy bien, estaba, me decía mi mamá, que me hizo este cuento, usaba un sombrero de Orión y un paletó muy elegante, con un plastrón, con una perla y un alfiler, y en cierto momento, en sentido contrario, vienen tres compadritos de gorra, que me decía mamá, parecían los tres ratas de la Gran Vía, y cuando le ven el embarazo a mi madre, y yo estaba ahí adentro, uno de los compadritos se adelanta y le canta: varón pa' quererte mucho, varón pa' desearte el bien. Y entonces, bueno, mi abuelo escuchó varón, se sacó el sombrero y le dijo: muchas gracias.

0: El tango es un pingo invencible y seductor y humilde que en esa combinación de virtudes encuentra su apogeo. El tango está fuera de la posibilidad de anotarse en una carrera de Fórmula 1. No compite. Está más allá de la competencia. Es otra cosa. El tango se va a morir. Claro que se va a morir. Se murió el Imperio Romano. ¿Cómo no se va a morir el tango? Pero, ¿qué huella va a dejar el tango? ¿Qué siembra? ¿Qué siembra de arte? ¿Qué siembra de bohemia, de idoneidad moral? ¿No? ¿Qué clase de gente maravillosa son los tangueros? Somos los tangueros.
1: Soy un circo, hermano mío, soy un circo. Se va la noche con su capa de satén, sembrando un mágico alboroto de cariños al notar que ha sonreído con un poco de niñez. Y al final, cuando mi circo esté vacío, la muerte hará su viejo número sin red. Vos temblarás por el milagro de estar vivo, con el alma en equilibrio sobre un lirio de papel. Y ahora que estás de esperanza y arriba del trapecio danza la aurora niña, nada por aquí, nada por allá. Despito y voltereta, mi circo ya se va, con sueños de poeta y el canto fraternal. Adiós.

fragmentos de Balada para un loco y sobre el final la voz del mismo Horacio Ferrer y un fragmento de Soy un circo. Gracias, gracias Horacio Ferrer por todo lo que has hecho y seguís haciendo por la música del Río de la Plata. Continuamos ahora en Piantaos por el Tango y llega el Tango

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1: Escuchamos a Andrea Bon interpretar el tango Desencuentro de Cátulo Castillo y Aníbal Troilo. Bienvenida, Andrea, a Piantaos por el Tango, y ahora nos gustaría que te presentes para nuestros oyentes y amigos y amigas de este querido programa.
2: Hola, bueno, me presento, soy Andrea Bon, soy nacida en Torkins y actualmente vivo en Ingeniero White, cerquita de Bahía Blanca, en el puerto de Bahía Blanca. Les cuento que me empecé a cantar de chiquita, siempre me gustó, pero bueno, profesionalmente hace 10 años que lo estoy haciendo. Incursioné en todos los géneros, pero bueno, realmente hace como 5 años que estoy dedicada al tango precisamente.

0: Escuchamos a Andrea Bonn en Y no puedo olvidarte, de Armando Cupo y Abel Aznar. Gracias, Andrea, por acercarte y estar este ratito en Piantaos por el Tango desde Barcelona para todo el mundo. Y ahora contanos, ¿por qué el tango, Andrea?
1: Bueno, ¿por qué el tango? Bueno, como conté anteriormente, hace 10 años que estoy cantando profesionalmente y hace unos 5 más o menos estoy más dedicada al tango. La verdad que me entusiasman las letras que tienen de contar historias verdaderas que a muchos le ha tocado o lo ha visto de cerca. Me gusta transmitir, interpretar. Y bueno, muchos dicen que el tango en algún momento de la vida te llega, y creo que es así.

0: Escuchamos a Andrea Bon interpretar Qué tango hay que cantar de Cacho Castaña y el gran Rubén Juárez. Por cierto, estén atentos y atentas porque en el próximo programa habrá un breve homenaje al negro Rubén Juárez. Gracias, Andrea, por estar en Piantaos por el Tango. Y simplemente desearte lo mejor, que puedas cumplir tus proyectos, cumplir tus sueños y que pronto podamos tener novedades de tus presentaciones allí cerquita de Bahía Blanca y en la zona, por supuesto, esta zona que está bendecida por el gran Carlos Di Sarli. Gracias, Andrea. Gracias. Muchísimas gracias. Y como les digo siempre a los artistas que vienen y se presentan aquí, esta es tu casa y cuando quieras, pásate.
1: Bueno, me voy despidiendo y no quiero dejar de mandar un gran saludo y abrazo a la distancia a Raúl y a todos los oyentes del programa Pintados por el Tango. Y agradecer por el espacio. Gracias, gracias, gracias. Que me sigan en las redes sociales, Facebook, YouTube, Instagram. Los espero. Quien le habla, Andrea Bon.

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0: Amar en libertad. Letra Héctor Esteban Pais y música Chelo Gómez. Desde aquella tarde luminosa en que te vi, vuelan mariposas en mi voz al despertar. Siento en el alma que es la hora de vivir cerca de tus alas, corazón. Todo es armonía cuando bailas frente a mí, sube la ternura de la luz de tu mirar. Gira la cintura, ya no puedo resistir, respiro tu nombre a media voz. Soy libre para amar, escribo como un cuento la verdad, que en esta vida o en otra será igual. Tú vendrás, como un ángel llegarás a mi balcón y nos pondremos a bailar. Y el mundo entenderá que somos la pasión y nos verán en las cornisas de la libertad hasta morir de amor. Todo es un pecado en este trance de existir. Nada es tan perfecto a la hora de querer. Vamos de la mano, que la puerta se ha de abrir en algún momento, corazón. Estás en cada tango que le canto a mi ciudad. Te veo en las esquinas caminar hacia mi piel. No quiero que la noche me vea en soledad. Te llamo en el silencio a media voz.

0: Acabamos de escuchar a Graciela Barrios en Amar en Libertad. Letra Héctor Esteban País y la música es del Chelo Gómez. Gracias, Graciela, por enviarnos este hermosísimo tango que compartimos con nuestros oyentes en el Poetango de la semana. Continuamos y ahora llega nuestro querido padrino Eduardo Breyer, que siempre nos está compartiendo audios sobre la historia del tango y sobre su grupo de tango que tuvo allá por los años 80 y 90 en Buenos Aires. En esta ocasión seguimos compartiendo y homenajeando a Eladia Blázquez.
1: Si existe alguna estación del año que encaje más con Buenos Aires y con la cosa nostálgico-melancólica del porteño, este es el invierno, que si bien decolora la belleza natural de los paseos tradicionales de Buenos Aires, se nos metió en nuestra piel, le manifestó su admiración por este tema tan cantable. El maestro Piazzolla la autorizó a ponerle letra, surgiendo esta hermosa obra, Invierno Porteño, que escucharemos primero en piano por Eduardo Breyer y luego interpretada por Silvana Gregory y Pascual Mamone.

0: Escuchamos primero al querido Eduardo Breyer, nuestro padrino, en un fragmento de Invierno Porteño, y luego a Silvana Gregory y Pascual Cholo Mamone interpretar Invierno Porteño de música de Astor Piazzolla y la letra de Eladia Blázquez. Recuerden, queridos oyentes, que Silvana Gregory fue nuestra invitada especial en el programa anterior. Ella fue también fundadora del grupo de tango de Buenos Aires. Continuamos en Piantao por el tango, y ahora llega la voz del maestro, Jorge Luis Borges.
1: Manuscrito hallado en un libro de Joseph Conrad. En las trémulas tierras que exhalan el verano, el día es invisible de puro blanco. El día es una estría cruel en una celosía, un fulgor en las costas y una fiebre en el llano. Pero la antigua noche es honda como un jarro de agua cóncava, el agua se abre infinitas huellas, y en ociosas canoas, de cara a las estrellas, el hombre mide el vago tiempo con el cigarro. El humo desdibuja gris las constelaciones remotas, lo inmediato pierde prehistoria y nombre. El mundo es unas cuantas tiernas imprecisiones, el río el primer río, el hombre el primer hombre.

En el proyecto Borges escuchamos al maestro interpretar su poema manuscrito encontrado en un libro de Joseph Conrad. Luego escuchamos la milonga El cautivo del disco Las milongas borgianas de Fabrizio Castaneda en la voz de Agustina Paguela. Continuamos caminando este proyecto Borges desde Piantados por el Tango. Vamos a ver a dónde nos lleva estas locuras tangueras a través del gran maestro. Gracias. Gracias a Silvia Rins, que a partir de su libro El penúltimo infierno de Borges nos inspiró a compartir al maestro Borges en cada programa. Pero estén atentos porque ya en nada estamos compartiendo algún poema de sus libros, Apología de las sombras y El mundo al revés, que es el último libro que has sacado nuestra querida amiga Silvia Rins. Gracias, gracias, y un tango y ya volvemos.

0: Escuchamos a la orquesta Color Tango de Roberto Álvarez en NN, Tango de Osvaldo Ruggiero, en este paso hacia casi casi el final de Piantaos por el Tango, esta locura tanguera que hago desde Barcelona para todo el mundo. Y ahora vamos a compartir con ustedes otro fragmento de la tangoterapia aplicada del libro que han escrito Lilian Marón y Silvia Montañez, colaboradoras de lujo de nuestro programa.
1: Falta de tono muscular en las piernas, entre otras cosas. Está relacionado 100% con lo que es, como dijimos, el equilibrio y con lo que es el estrés. Mucho tiempo en una computadora, mucho tiempo manejando, mucho tiempo corriendo, hace que este músculo se atrofie. A través de la tangoterapia y de ejercicios específicos para mantener activo el equilibrio estático y dinámico, logramos que este músculo vuelva a activar. De esta forma, impedimos el desgaste innecesario de energía para mantenernos de pie.

enseñamos a respirar correctamente, lo que ayuda a relajar los músculos y acomodar la postura. Como dijimos, a través de ella podemos leer las emociones, porque cuando el tórax está contracturado, no nos permite respirar correctamente y que la circulación sea al 100% eficaz. Esto hace que las extremidades, tanto los brazos, las piernas como la cabeza, no reciban la cantidad suficiente de oxígeno a través de la sangre. Podemos tener hormigueos, calambres, mareos, falta de fuerza a nivel muscular, falta de fuerza a nivel articular. La correcta respiración hace que la columna, que las vértebras se vayan naturalmente acomodando y la circulación se restablece al no estar comprimida por los músculos contraídos por el estrés.

0: La postura es todo. La postura es la forma en que nos presentamos a la vida. Trabajar en ella, fortalecer los músculos, fortalecer el equilibrio, no solamente nos da más fluidez al bailar, sino nos da más fluidez en el día a día. Todo lo que aprendemos a través de la tangoterapia es para tener una mejor calidad de vida. Y esto no tiene nada que ver con la edad, con el sexo o lo que fuere. Merecemos tener una vida plena. De eso se trata la tangoterapia.
1: Y así pasó la tangoterapia aplicada por Piantaos por el Tango, de la mano de la querida amiga, profe y gran difusora de esta nueva disciplina. No tan nueva, lleva más de 20 años, pero que estamos impulsando programa a programa desde nuestro humilde espacio radial. Gracias, querida Lilian, por todo lo que haces y por la buena onda que siempre tenés. Espero esta vez, cuando vaya a Buenos Aires, sí nos veamos y podamos charlar y compartir lo que nos gusta, el tango. Y estamos escuchando de fondo musical, pero ahora escucharemos un fragmento, el tangazo de Pascual Cholo Mamone, Negroide, por la agrupación Guardia Cadenera.

0: Y vamos cerrando el programa de hoy a pura poesía. Primero escucharemos un poema de la querida Silvia Rins, de su libro Apología de las Sombras. Y luego escucharemos también a la querida amiga, actriz, directora, Lorena Bernasconi, de sus sentires.
1: Se cayó cuando casi llegaba a la cima. Nunca había creído en la posibilidad de que con los siglos la escalera del conocimiento se deteriorara, y menos que tuviese ciertos peldaños truncos. Su madre siempre lo llamaba atolondrado, y eso es lo último que recordó antes de rodar por la pendiente y contemplar aterrado desde el punto de partida cómo la pesada roca que iba descendiendo tras él a toda velocidad lo sepultaba. Además, subía cegado por la luz.
2: Exorciza el dolor, el que ata, el que detiene, el que enmudece, el que mata. Deja que el alma finalmente se libere de demonios y fantasmas. Es hoy, es ahora. Vive, ríe, ama. Exorciza el temor, el que ancla, el que lastima, el que ahoga, el que acalla. Deja que tu fortaleza sea protagonista de conjuros y magia. Es hoy, es ahora. Vive, ríe, ama. Que la fe y la confianza sean tu escudo y tu espada.
0: Y así, de esta manera, cerramos el programa de hoy con dos queridas amigas, artistas ellas, Silvia Rins y Lorena Bernasconi desde Buenos Aires. Muchas, muchísimas gracias a todos y cada uno de ustedes por estar ahí y compartir Piantaos por el Tango, esta locura tanguera que hago desde Barcelona para todo el mundo. Podés escuchar este y los programas anteriores en www.piantaosporeltango.com. Y gracias a toda la gente que escucha, que comparte, que colabora y que aporta como productores para poder hacer que este programa siga adelante semana tras semana. Gracias. Quien les habla, Raúl Mamone, se despide de todos ustedes hasta que vuelva a sonar Piantao por el Tango en cualquier lugar del mundo. Gracias, gracias, muchísimas gracias. Y ahora los dejo en muy buena compañía con el homenaje que le hicimos al comienzo a Horacio Ferrer, y con él nos vamos. Gracias, muchísimas, muchísimas gracias.
3: Fueron hace mucho las románticas proletarias del amor. La noche les puso nombres con seducción de insulto: paicas, locas, milongas, percantas o grelas. Era común verlas al alba desayunando un chocolate con churros en la confitería Vesubio de la calle Corrientes. Terminaban a esa hora de trabajar en el Chantecler, en el Marabú, en el Tibidabo. Con un arranque loco de Madame Bovary de Barracas al Sur, se jugaron la vida a los tangos. Alguna se enamoró de aquel bandoneonista y por amor ganó. Para otras, la derrota fue mucha. Terminaron atendiendo el guardarropas de damas en esos mismos cabarets. ¿Acaso se marcharon todas juntas un día, como si fueran una pequeña y extinguida raza con ojeras? Este tango relata a la última de las grelas. Descubre su definitivo paso por el asfalto recién amanecido de una Buenos Aires espectral y lo cuenta así.
4: del fondo de las cosas.